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0: Ahí va, pues. Aquel soldado mariquita que iba por el patio de armas y de repente ve al coronel. Y dice, coronel. Y dice, hola. Y dice, ¿cómo que hola? ¿Usted no ve las estrellas que llevo en el hombro? Y dice, hola, cielo.
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0: Uno que llega al dentista dice: doctor, ¿qué puedo hacer con estos dientes tan amarillos que tengo? Dice el dentista, se queda así mirando y dice: pues yo creo que lo mejor es ponerte una corbata marrón que la haga hueco. Otra cosa no hay mucho que hacer.
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1: En el aeropuerto de Lepe entra un lepero y se dirige al señor que estaba allí en recepción y le dice: por favor, señor, ¿me puede usted decir cuánto tarda el avión de Sevilla a Madrid? Dice: un momento. Dice: oh, qué rapidez, ¿no?
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0: Una mujer está en una boutique probándose un vestido muy escotado. Y la mujer tiene el vestido puesto, se para frente al espejo, se mira, se vuelve a mirar, no acaba de decidirse. Y hay un hombre sentado allí esperando. Y ella se para frente al hombre y le dice: señor, ¿usted cree que este vestido esté muy escotado? Dice el hombre: bueno, ¿usted por casualidad tiene pelo en el pecho? Dice ella: no. Dice: bueno, entonces sí está muy escotado.
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0: Le dice el marido a su mujer, nena, nena, digo, ¿tú sabes contar? Digo, sí, después esta noche no cuentes conmigo.
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1: encuentran dos amigos por la calle y uno iba esparrancao. Así andaba y le dice: pues Manuel, ¿qué te pasa? Dice: joder, es que tengo un problema que me da vergüenza contarlo. ¿Pero qué es? Dice: que me cago encima sin darme cuenta. Dice: joder, y es que me da vergüenza. Y estoy todo el día aquí con dodotis. Dice: no, eso vas a un médico especialista y ahí te pone un tratamiento y en un mes o así ya verás cómo te lo quita. Total, que el hombre va al ambulatorio, se equivoca de médico y se mete en un sociólogo. Pone allí algo de sociólogo o psicólogo. Y se encuentran al mes. Se encuentran al mes y sigue el tío esparrancado y le dice: oye, ¿pero no fuiste al médico? Dice: sí, ¿qué te pasa? Dice: me sigo cagando, pero ya no me importa, chico.
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0: sanatorio, en el sanatorio psiquiátrico, que llega el director nuevo y empieza a llamar a todos los enfermos para, con su con el historial, para ver a ver qué es lo que le ocurre a cada uno. Y entra uno y dice, hola, ¿qué tal? ¿Qué hay? ¿Qué tal? ¿Qué tal? Empezamos. Aquí estoy, que yo estoy bien, ¿eh? Yo estoy bien. Estoy perfectamente, ¿eh? Dice, pero bueno, si es que además, yo, vamos, juraría que usted está bien, porque aquí lo único que a usted le hicieron una pregunta al entrar. Sí, señor, una nada más, una. Usted le preguntaron que si prefería el Ferrari o el Cadillac. Sí, y yo dije que a mí me gusta más el Ferrari. Dice, por eso está usted aquí dentro. Dice, hace 20 años estoy aquí. Y que me gusta más el Ferrari. Dice, pero bueno, eso no es nada raro. A mí también me gusta más el Ferrari. Dice, sí, y a ti cómo te gusta más, frito, con papa, con lechuga.
1: 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Ole, ole, mira, Sofía.

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0: ¿Tú sabes por qué las mujeres de Lepe llevan visera cuando van por la calle?
1: ¿Por qué?
0: Pues porque se ha puesto de moda llevar sombra de ojos, tú.
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7: Este es un tío que se muere y va al purgatorio y le dice, a ver, ¿usted cómo se llama? Y dice, yo, Javier Pérez. Empieza a buscar en las listas. ¿De coño? Dice, pues no está usted en ninguna de las listas, ni en la del cielo, ni en la del infierno. Y dice, mire, dice, ¿cómo yo estoy generoso? Voy a dejar que usted escoja el sitio donde quiere ir. Dice, ah, dice, pero es que yo no sé cómo es cada cosa. Dice, mire,
4: la música
7: ahora vamos
4: va
7: a bajar el infierno,
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0: Solamente los enviados especiales mantienen una forma de hablar que mola. Sobre todo Zimmerman, este que tiene la cara como un pan casero, que es súper bonito, Zimmerman. Yo si un día me lo encuentro por la calle, yo le voy a dar un beso de abuela. ¡Zimmerman! ¡Eres muy bonito! Me estoy refiriendo a esto.
1: A pesar de lo dicho, en la cumbre del Cairo, la violencia prosigue en la franja de Gaza y Cisjordania.
0: Que tú te preguntas, ¿hablarás en su casa? Papa y leche,
1: no sé, mira la despensa.
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0: Dice que es un tío que entra en una perfumería. Digo, oiga, digo, querría un frasco de champú. Digo, ¿qué lo quiere? ¿Para cabellos secos o para cabellos grasos? Digo, no, digo, lo quiero para cabellos sucios. A ver.
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3: Aquello que va un niño con su padre por el campo y de repente ven un burrito con todo el tema colgando hasta el suelo que lo arrastra. Y dice, pero papá, ¿qué le pasa al burrito ese? Y dice, no, tú no te preocupes, que está malito. Está malito el burro, no pasa nada, total que se van para casa. Al día siguiente va ese niño con su madre por el mismo bosque y ven al mismo burro con el mismo mango llegando hasta el mismo suelo otra vez. Y dice, mira mamá, ese burrito está malo. Y dice, ¿quién te ha dicho eso? Y dice, papá, y dice, ya le gustaría a tu padre tener la salud que tiene el pobre animales.
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0: Está Satán en la puerta así y llega uno que se acaba de morir y dice: mire, estoy aquí porque me acaban de mandar un burofax y me han dicho que las normas del infierno han cambiado. Y le voy a contar, antes de que usted llegue al ciclo de tortura que no le quiera tocar, yo se la explico. Mire, tenemos tres torturas diferentes. ¿A cuál más ruin? Y el ciclo dura 1000 años. Usted, como yo tengo un corazoncito muy bonito y muy tierno, yo le voy a dar a elegir entre las tres. Y la que usted coja, ahí se queda 1000 añitos hasta los próximos 1000 años. Bueno, nada, van para la primera sala, empiezan a andar a la primera sala, y en la primera sala se encuentra a un tío de rodillas, con otro dándole latigazos, con unas cadenas así de gorda de hierro, y otro quemándolo en la planta de los pies, 1000 años. No, yo que he hecho aquí, por Dios, yo 1000 años así, yo aquí no puedo estar, no, pasemos a la otra, por favor, yo aquí no. Pasan a la siguiente sala y se encuentran a un tío tumbado en una cama de pincho, con la cabeza metida en un cubo de agua, y un tío tirándole con una cuerdecita del litro de vino. Ahí cogido. No, por Dios, yo aquí no, por favor, la tercera, por favor, yo aquí no, 1000 años aquí, no. Bueno, le queda la última, ya si no ha cogido esta, usted sabrá, porque cada uno, ¿sabes? Que se va a la última sala y se va un tío así, atado a la pared. Y una brasileña de rodillas haciéndose eso oral. Bim bam, bim bam, bim bam, dice el tío, perdona, que me has enseñado esas dos cosas antes y estamos aquí 1000 años. 1000 años, 2000, 3000, nos cagan falta. Yo me quedo aquí. Y Satán. ¿Usted está seguro? Que sí, estoy seguro. Ah, sí. Que me mate el
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0: Buenos días, ¿qué desea? Un colgante para mi mujer, pero no me decido por la marca. Llévese de Tous. No, hombre, con uno ya es suficiente.
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3: El lepero que entra en una sala de fiesta y de buena primera estaba ya actuando en ventríloco, como un muñeco, y se sienta el lepero en una mesa y empieza el muñeco a decir gracias y el lepero muerto de risa y otra gracia y venga muerto de risa hasta que de buena primera cuenta un chiste del lepero. Y se levanta el lepero y dice, ¡yo! ¿A qué vaya a ocurrir, eh? ¿A qué vaya a pasar con los leperos, eh? No me hiciste de educación de respeto. No te vayas a pasar con los leperos, ¿eh? Y le dice el ventríloco, hombre, usted, perdón, usted se calle que estoy hablando con el muñeco.
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0: Ese chaval que va a la tienda, que le manda a la madre y dice al tendero, dice, me da un bote de Colón, y dice Ultra, y dice, tendero, cabrón, dame un bote de Colón.
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0: En el barecillo, antes mete mano en la peluquería, y había un nota que estaba ahí apostando a la ruleta, venga, apostar, y llegó un nota, apostó, ganó y se fue. El tío seguía ahí apostando y al mes siguiente llegó el mismo nota, apostó, ganó y se fue. Y mire usted, que estoy todos los días aquí apostando, perdiendo dinero, y veo que usted viene una vez al mes, apuesta, gana y se va, ¿eso cómo es? Y hombre, porque tengo un truquillo que no me falla. Y Dios, ¿me lo podría explicar a usted, que me recupere un poquito? Y yo, mira, yo cuento las veces que hago el amor al mes con mi mujer. Que lo hago 18 veces, todo al 18. Que lo hago 15 veces, todo al 15, y nunca me falla. Y del otro, pues no te vaya, que voy a probar yo, cojones. Y caballero, envío 72.000 euros que me queda. Dice, ¿a qué número, señor? Al 1. Empieza la pelotita a dar vuelta, da vuelta, da vuelta. El 0. Y le dice, Troquillo, ¿qué te ha pasado? Dice, ¿has visto tú? Eso me pasa por vacilar.
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4: Papá, ¿se te ha curado ya la diarrea? Dice que... ¿Qué diarrea, hijo? Dice, coño, como que sentía mamá que te decía anoche, a ver si se te pone dura esa mierda ya, ¿eh?
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0: Este otro caso también, paisano mío, ya que quería ser policía él. Y le dice a otro policía: sí, a mí me gustaría entrar en la policía. ¿Y cómo hay que hacer para entrar en la policía? Y te tenés que anotar. Ahí te inscribí, decido que querés ser policía. Y para ser oficial, no tenés edad vos ya. Y tampoco tenés secundaria, porque para hacer cosas tenés que ser secundaria, ¿no? Ah. ¿Y su oficial, sí? No, eso vos hacés, llegás a su oficial después con los años, por escalafón. O como en el caso mío, que a mí me ascendieron al grado inmediato superior de agente pase a cabo, que yo me tiroteé con unos malandras. ¿Te acordás que yo bajé dos malandras y uno me hirió a mí? Y ya por acto de arrojo, herido en acción, ahí ya me ascendieron. Ah, pero capaz que yo haciendo rápido le voy a meter bala a lo que cruce yo. Chisi, ¿cómo los grados de ustedes? Y bueno, una tira de cabo. Y tira y media, ese ya es cabo primero. Y dos tiras, sargento. Y dos tiras y media, dos tiras y media viene a ser sargento primero. Y el otro le dice: ¿y tres tiras? Ese ya es Adidas. Hasta ahí no me sabía.
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0: esos dos gitanos jugando al ajedrez y le dice un gitano al otro, dice, jaque mate con el caballo. Dice, jaque mate tú con la furgoneta, desgraciado.
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3: Un tipo llega a un supermercado y va a comprar una papaya, una fruta bomba. Y le dice al que está vendiendo ahí la fruta, dice, ¿cuánto vale la papaya? Dice el tipo, un peso. Dice, bueno, dame media papaya. Dice, no, la fruta no podemos venderla así. La mitad no se la podemos vender aquí. O la vendemos toda o no la vendemos. Dice, pero es que a mí no hace falta nada más que media papaya. Dice, bueno, te le hará falta media papaya, pero aquí vendemos la fruta completa, señor. Esas son las órdenes que tenemos. No puedo venderle la mitad. ¿Pero por qué no me puede vender la mitad? Dice, señor, porque esas son las órdenes que tenemos. No le puedo vender la mitad. Y si tú no puedes hablar con el manager un momento, chico, preguntarle si vende la mitad de la papaya esa. El tipo está, dice, bueno, está bien, yo voy a hablar con el manager. Sale para allá de mal humor para hablar con el manager. Y no se da cuenta que el cliente va detrás de él. Llega donde está el manager y le dice al manager, chico, hay un come mierda ahí que quiere la mitad de una papaya. Y en ese momento mira para atrás y ve al hombre y dice, y acá el caballero quiere la otra mitad.
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un matrimonio que estaba durmiendo tranquilamente a las 4 de la mañana y con este miedo que hay a los robos, le dice la mujer al marido, dice, me parece que abajo hay gente. Se levanta el hombre y se encuentra un ladrón allí en plena faena. Dice, ¿qué hace usted ahí? Dice, no, mire usted, que yo no vengo a matar a nadie, ¿eh? Que yo vengo a robar. Pero ya me habéis visto la cara y ya os tengo que matar a los dos. Señora, por delicadeza había empezado por usted, pero yo no venía a matar, yo venía a robar nada más, ¿eh? Pero señora, lo siento. ¿Usted cómo se llama? Dice, yo me llamo María Teresa. Dice, ya no la puedo matar. Porque, claro, María Teresa se llamaba mi madre. ¿Yo cómo voy a matarla a usted si se llama igual que mi madre? A usted se salva. Amigo, pero usted, lo siento de verdad, pero usted no, ya va a caer, pero yo no venía a matar, yo venía nada más que a robar. Pero usted ya me ha visto la cara. ¿Usted cómo se llama? Dice, yo me llamo Manolo, pero en el pueblo todo el mundo me dice María Teresa.

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0: Dos tontos. ¿A qué prefieres? ¿A un chuto o a muerte? Y dice, hombre, un chuto. Y dice, un tío. Y dice, a mí prefería muerte.
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1: En la playa. En la playa, en la playa. ¡Que me ahogo, que me ahogo! Pues llore y se desahoga. ¡Que me ahogo, que me ahogo! ¿Qué me ahogo? ¿Qué le pasa? ¡Que no sé nadar! ¡Yo tampoco y no grito tanto!
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0: Y yo, por ejemplo, antes era súper bruto porque yo era un amante del picante, ¿vale? La comida picante. Yo me encantaba muchísimo el picante. Yo comía picante incluso diciendo, venga, voy a comer y sé que no me voy a poder sentar en una semana, pero me merecía la pena. Muchísimo picante, hasta para beber. Yo me pedía el ron con tabasco. ¿Me gusta el picante? Aparte, a mí el picante me provocaba moco, pero mira, como dedos de pianista, pero me daba igual, me compensaba. Me encanta el picante. Yo a lo mejor estaba allí en un mexicano, venga, venga, picante, picante. Venía a lo mejor una mujer, perdona, ¿tiene fuego? Y yo, ¡ah! Se iba la mujer ardiendo y digo, hasta luego, Juana de Arco. Me gusta mucho el picante. Eso sí, he tenido almorrana como puños de labriego, pero bueno.
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3: Un niño que le dice a la madre: mamá, papá dice que se va a tirar por el balcón a la calle. Dice la madre: niño, dile a tu padre que yo le he puesto dos cuernos, no dos alas.
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0: A mí me da miedo volar. Creo que puedo morir, ¿no? Llego al aeropuerto, yo creo que puedo morir, voy con miedo y ponen el aeropuerto en grande, terminal, igual a la que ayuda. A la que ayuda no había otra palabra, no podían poner vas a gozar o algo así, yo qué sé. Los aeropuertos son difíciles, ya no abusan de los vuelos por megafonía, no avisan, ¿no? Ahora los aeropuertos están llenos de ciegos que han perdido el avión. Porque, claro, porque el perro no sabe leer. A ver, preguntas estúpidas de los aeropuertos. ¿Va a facturar? ¿Se puede pagar en negro? A ver, el equipaje está en... ¿Dónde está el empleado? Digo, mi mochila. ¿Ese equipaje de mano? Digo, como si lo llevo con la chorra, ¿qué te importa que es mi equipaje, hombre? El duty free, ¿qué tamaños de colonia? ¿Quiere un bote de 32 litros de Hugo Boss? Digo, yo es que al dinosaurio le he hecho Brummel, entiéndeme. A ver, el Toblerone, ¿qué pedazo de triángulo? Eso tiene dentro faraones enterrados. Hay botellas de Bifitter de 4 litros. ¿Por qué las hacen tan pequeñas? O sea, a ver, claro. No te dejan meter líquidos en el avión, pero fuera de tu cuerpo. Dentro puedes ir a dentro reventar. No. Dentro de decir que te digan, vamos a tomar tierra. Y digas, tierra no, pero un chupito de hierbas me tomaba ya ahora mismo. En la aduana más preguntas. ¿Tiene algo que declarar? Digo, me dijo que era mayor de edad. Bien, y cuando por fin llego al avión y estoy sentado con todo el miedo que tengo, dice, señores pasajeros, les habla el comandante. Digo, a un militar, ¿a que no derriban? Mi mujer estaba esperando mi vuelo en el aeropuerto, la dijeron que tenía un retraso y ella dijo, lo sé, pero es mi marido y le quiero. No tiene un retraso el vuelo, y ella contestó, mejor, prefiero que venga con retraso a que vengan follados. Bien.
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0: A mí me hace mucha gracia el gangoso este que sube también por primera vez a un autobús y precisamente al subir al autobús estaba tan lleno de gente que se tiene que quedar en la parte de fuera, cogido así del pasamanos con las puntas de los pies nada más puestos en el escalón y los tacones colgando. Ese gangoso que era la primera vez que subía y aquí muerto de miedo. La madre que me parió, mirá la leche que me voy a pegar yo ahora. ¿Quién me mandaría a subirme aquí? Me cago en mi padre, mirá tú. Haz así, llega el revisor y dice, pero oiga, usted no sabe leer. Dice, no, sí que se lee, que no, ¿qué pasa? ¿No ha puesto que pone ahí un letrero prohibido ir en el estribo? Ah, pues no, porque es la primera vez que sumo, no la sabía muy bien. ¡Permiso! ¡Permiso! Se mete para adentro y dice, ¡che! ¿Me da un billete? Dice, pero bueno, usted no sabe leer. Dice, no, sí que se lee, que no, ¿qué pasa? ¿No ha puesto que pone ahí pague con moneda fraccionaria? Me está dando 1.000 pesetas. Pues no lo sabía, pero tenemos la primera vez yo, hágame una moneda yo más pequeña, que tengo 5 duros. Tenemos un billete. La primera vez que sumo una leche tiene falla, ¿qué pasa? Se va para el pasillo, saca un cigarro y empieza a fumar. La primera vez que subo uno, pues claro, luego ya cuando suben no, porque ya se dan cuenta de todas las cosas. Pero la primera vez llega el revisor y dice, pero bueno, usted no sabe leer. Yo sí que sé leer, ¿qué es lo que pasa ahora? Usted pone ahí un letrero prohibido fumar. Pues no lo sabía, leche, pero la pago ya está, ya no fumo. Tan nerviosa que me estoy poniendo yo con la mierda de los letreros. ¿Era posible? Se va para el conductor y dice, ching, la calle La Victoria. Pero bueno, usted no sabe leer. Yo sí que sé leer, me cago en mi padre. ¿Qué es lo que pasa ahora? Tenemos que poner ahí un letrero prohibido hablar con el conductor. Pues no le sabía, pues para que me bajo, que estoy harto ya, hombre. ¡Para! ¡Para! Para el autobús, le abre la puerta y baja con tanta prisa que pega un tropezón y se va de cabeza a un letrero. Y en el letrero ponía beba Coca-Cola. Y dice, ¡meme lo que me salen los cojones, mira!
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1: Ustedes saben que de Salta, de Joaquín B. González, el señor Mario Galván, manda una cosa que es común, un cuento que relata un hecho común, ¿no es cierto? En todas las fiestas hay gente colada, ¿viste? En cualquier lado, siempre hay gente que va de arriba. Y esta era una fiesta bastante importante y el dueño de casa empezó a mirar así, vio que eran demasiado. Para el convite que había eran demasiado. Entonces hizo parar la orquesta y dice, pare la orquesta un momentito. A ver, dice, los invitados del novio para este lado de la mesa. Y los invitados de la novia para este otro. Y enseguida se dividieron en dos bandos. Y dice, bueno, ahora rajen todo, dice, porque esto era un bautismo. El amigo Longo de Florida, acá nomás de Buenos Aires, me decía, contaba de que. Viste que hay maridos que viven así un eterno romance con la mujer y hay maridos que no, que se ponen la chancleta enseguida y la camiseta. Y qué sé yo, entran, o igual que hay mujeres que entran a chancletear enseguida, se ponen los ruleros y andan así, todo, ¿no? Y hay otros matrimonios que no, que viven así el eterno romance. Pero ahí un vecino de este hombre parece que no, que él había entrado para otro lado ya el quinto, sexto año de casado ya. Leía nomás, leía libros y libros, y la mujer nada, y la mujer romántica, está llena de ternura. Y un día la mujer de este señor que se le daba por leer nomás, mira en el almanaque que decía 21 de septiembre, y entonces abre la ventana, mira hacia afuera el reverdecer de los árboles, el reventar de los capullos, el trinar de los pájaros. Da un profundo suspiro y mirándolo al marido que leía en una perezosa, le dice, ¿cómo quisiera hacer un libro para que me tuvieras entre tus manos? Y el marido, este sanguango, ahí le contesta, dice, yo me conformaría con que fueras un almanaque, así te cambiaba todos los años.
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0: Bueno, se abre el telón, ¿no? Y aparece una anguila afiliándose a Izquierda Unida. ¿Cómo se llama la película? ¡Anguila Roja!
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0: ¿Saben ustedes cómo se comen los chinos el jamón?
1: ¡A taquito!
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1: Se muere un negro y sube al cielo. Y al llegar al cielo, en la puerta había un grupo de negros cabreados, manifestándose, gritando con pancarta: San Pedro, zanahoria, queremos entrar la gloria. Pero no vea la bronca que había. Y el negro que llegaba a la puerta se acerca y dice: oye, ¿qué pasa? Dice un negro: ¿qué pasa? Pues dice San Pedro que los negros no podemos entrar en el cielo. Dice el negro: ¿cómo? Dice que nada, que aquí llevamos, el que menos lleva ya un año en la puerta, imposible de entrar. Y dice el negro: un momentito, llama al timbre del cielo, abre San Pedro. Dice: ¿quién es? Dice el negro: abre usted la puerta que quiero entrar en el cielo. Abre San Pedro, y cuando ve al tío negro como el carbón, dice San Pedro: perdone, los negros no pueden entrar en el cielo. Dice el negro: ¿cómo qué? ¿Cómo qué? ¿Que no? ¿Que yo no puedo entrar en el cielo? Yo soy negro de Estados Unidos. Dice San Pedro: ¿y qué? Dice el negro: ¿y qué? Yo he sido el mejor actor de cine que ha habido en Hollywood, en la historia. Dice San Pedro: ¿cuánto ganaba usted por película? Dice el negro: en la última película me pagaron 45 millones de dólares. Y es así, San Pedro ya abre un poquito más la puerta y dice: ¿cómo se llama usted? Dice el negro: yo me llamo Leonardo DiCaprio. Coge San Pedro el móvil, llama a Jesucristo, dice: maestro, soy Pedro. Una preguntita, hombre, ¿el Titanic se hundió o se quemó?
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0: Muy buena. Soy Manolo Jiménez, entrenado de furbo deportivamente hablando, ¿no? Os quiero contar una anécdota que me contó mi compadre de Lara, ¿no? Esto es una tía que va al ginecólogo y le dice, ¿qué le pasa? Pues mire usted, doctor, yo estoy siempre caliente y no puedo controlarme totalmente, ¿no? Tengo ganas de hacer el amor las 24 horas del día, calientemente, y el último novio que tuve me dejó porque me dijo que estaba más caliente que el queso de un San Jacobo, ¿no? El médico la examina profundamente y le dice, su problema es que usted es ninfómana. Hombre, doctor, apúnteme esa palabra en un papel, porque en mi barrio dicen que lo que yo soy es un putón verbenero, ¿no?
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Supongo que todo el mundo sabe que la industria más importante del EPE es las fresas. O sea, allí se recogen muchas fresas. Hay unos estilos diferentes, hay unos que son más bestias, otros menos. Y un día de esos que estaban recogiendo las fresas, había un señor que llevaba un reloj de esos muy modernos, pero con el cristal del reloj muy blandito, muy blandito. Y al arrancar una de las fresas, un escarabajo de aquellos freseros, un escarabajo guapo que hay entre medio de las fresas, se le cayó encima del reloj, se le rompió el cristal del reloj y se le estropeó todo, se le coñó el reloj. Una cosa dice, uy, ¿ahora qué hago yo con el reloj así, coñado? Ahora yo no sé a qué hora me tengo que ir a comer. Dices, avisaré al Manuel, que este sabe arreglarlo todo. Dice, Manuel, ven para acá, que mira que me ha pasado el reloj, que se me ha parado, que no me funciona. Había el bicharraco

0: raco ahí entre medio de las dos agujas con la panza para arriba. ¡Hola! Sí, el bicharraco, un escarabajo entre medio de las dos agujas. Y, cuando ve aquello Manuel, dice, déjamelo ver, déjamelo ver. Lo está mirando y dice, ¿y cómo no se te va para el reloj si se te ha muerto el maquinista, hombre?
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3: Un náufrago llega a la orilla, el hombre ya fatigado totalmente, casi sin aliento, y se queda allí, pum, tirado en la orilla de la playa. Y precisamente pues había allí un náufrago que llevaba pues unos 14 o 15 años también en la isla. Lo ve, hombre, ya tengo algún compañero, lo coge, empieza a reanimarlo, y el hombre pues vuelve así. ¿Qué pasa? Nada, no se preocupe, está usted a salvo. ¿Cómo ha llegado hasta aquí? Pues nadando, pero muy mal, ya estaba ya. Pues nada, no se preocupe, menos mal que está en esta isla, ¿eh? Porque aquí verá usted que hay agua, hay de toda clase de comidas, hay mucha vegetación y de todo, y muchos animales. Eso sí, hay animales de todas las clases. Estamos muy bien, pero nada más usted y yo, este es el problema. Y no hay ni negra ni nada. Y dice, no, aquí negra. A ver, negra, nada, no hay nada, no. Ni una islita cerquita, que yo soy muy metedor, ¿sabes? Pues nada, aquí de eso nada. Vamos, nada con negra y eso, porque no hay. Pero tenemos unas cabras. Dice, sí, aquí tenemos unas cabras muy bien. Yo con las cabras, pues, la verdad, que voy a hacer yo aquí tanto tiempo. Y las gallinas corren tanto que no hay forma. Luego son muy estrechas y no se dejan. Y dice usted que hay cabras, y dice sí. Y dice, mira, por ahí viene una. Y dice el otro, sí, pero esa no, oiga. Y dice, ¿por qué? Pues está muy bien. Y dice, no, esa no. Y cuando la cabra llega al lado de ellos, dice, hola, papá. Thank you.

0: Y luego están los compañeros. Yo tengo uno que es de traca. Bueno, el traca es un gorrinaco. Va toda la semana con la misma camisa. ¿Qué pasa? Que lo que es la parte de la sobaca se van formando unos anillos blancos. Oh, yeah. ¿De acuerdo? Bueno, unos anillos blancos, sí. Es algo, es como más o menos como, como si cortas un árbol. Pues el tronco, ¿no? Algo parecido. Viene bien, porque yo no necesito almanaque. Yo llego, cuento, lunes, martes, miércoles. Estamos a miércoles, ¿vale?
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0: Pero luego hay cosas malas. Por ejemplo, el horario. El horario es cuando tienes que entrar, cuando tienes que salir. Cuando tienes que salir tampoco está tan claro, porque a veces llega el jefe y dice, esto tenía que estar para ayer. Y digo, bueno, si tenía que estar para ayer, hoy no hacemos nada, amigo.
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2: Y el que va al médico dice, mire usted que deja de fumar. No, que deje de fumar. Dice, no, pero usted que deje de fumar, coño, que me está quemando el vago.
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0: Es de recordar también la anécdota que le sucedió a este don Juan, al alcalde de Lepe, cuando se le acercaron una vez unas señoritas con una hucha para pedirle dinero, perdón. Don Cosme, había una limosnita, perdón. Perdón, eso que es, perdón. Perdón, mire usted, para el hambre del África. Y digo, ¡ey, ahora vaya alambrato a África!
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0: Eso que están dos tíos en la cárcel y le dice uno a otro, bueno, ¿y tú por qué estás aquí? Y dice, joder, pues no me dejan salir esos cabrones, ¿eh? O sea, joder.
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3: Este pollito había nacido en Puerto Rico, en Cayey, Puerto Rico, pero siempre dijo desde chiquito que él era pingüino, que no era pollo. Y la madre decía, muchacho, tú no eres pingüino, tú eres pollo, tú naciste aquí en Cayey, tú eres pollo. Mamá, que yo no soy pollo, yo soy pingüino. Y seguía jodiendo con que él era pingüino, y que era pingüino, y que era pingüino. Hasta que un día la madre, la gallina, llama a una gallina amiga de ella de Nueva York y le dice que si había manera de llevarlo para Alaska, donde estaban los pingüinos, porque él decía que era pingüino. Y la gallina de Nueva York le dice, mándamelo para acá, que yo te lo llevo para Alaska. Bueno, lo manda a Nueva York, la amiga de ella se va para Alaska con el pollito y llega ahí a Alaska y lo suelta allí junto con los pingüinos. Un frío, como 40 grados bajo cero. Y lo dejó allí. Y el pollito salió para donde estaban los pingüinos, moviendo sus alitas, y decía, ¡pu, pu, pu! ¡Pu, pu, pu! Dicen los pingüinos, ¿qué clase de pingüino eres tú? Si lo, nosotros los pingüinos no decimos, ¡pu, pu, pu! Ni nada de eso. Dice el pollito, ¡pu, pu, pu! ¡Nieta, qué clase de frío!
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En ese pueblo chiquitito que prepararon a los niños, a los alumnos. Venga, que va a venir el inspector a hacer un examen. Pero venga, vamos a poner Pepito, que de los malitos vamos a poner adelante, que Pepito esto sale de todo. Llegó el inspector. Vamos a ver, muy buena. A ver usted aquí, quería hacer una preguntita por un examen, a ver, de los malitos. Que salga Pepito, venga, Pepito.

La familia que cuando un niño dice que nació, dice la Guardia Civil, den usted al niño media hora y el niño canta, ¿eh? El inspector se echó las manos a la cabeza y dice, ay, López de Vega, si tú levantaras la cabeza.

0: Mire, doctor, que tengo un dolor aquí en los ovarios.
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3: Una pareja que está bailando y él le dice a ella: mi amor, cada vez que bailo contigo siento que el corazón se me sale del cuerpo. Y dice: ah, vale, pues cada vez tienes el corazón más abajo.
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0: Dice, hay un ciego en mi pueblo que es la leche. Le traen un burro, le pone la mano encima y dice, este es gris. Le traen otro burro y dice, este es verde. Le traen otro burro y dice, este es marrón. Dice, acierta siempre. Y dice, nunca. Joder, no te he dicho que es ciego.
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0: los trabajos están dificilísimos y había dos chavales que estaban hablando del problema del trabajo, que no encuentro trabajo. Dice, pues mira, yo vi eso una cosa, un amigo mío se ha metido a soldado profesional, ha ido a la base de Rota, ya a la instancia, y le han metido en el ejército de los Estados Unidos, que están buscando gente para mandarlo al ejército norteamericano. Dice, bueno, ¿y eso cómo es? Dice, bueno, eso, verá, ahí hay dos opciones, o que te manden al frente o que te manden a la retaguardia. Ahora, si te mandan a la retaguardia no hay problema, pero si te mandan al frente tienes dos opciones, o que te maten o que no te maten. Si no te matan no hay problema, pero si te matan tienes dos opciones, o que te quemen o que te entierren. Claro, si te entierran no hay problema, pero si te incineran tienes dos opciones, o que hagan tu ceniza papel de debate o papel de periódico. Si hacen papel de periódico no tiene problema, pero si te hacen papel de debate tienes dos opciones, al frente o a la retaguardia.
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0: Un hombre en un restaurante pide una langosta al termidor y se la traen. La prueba y la langosta no sirve para nada, sabe a rayo. Y llama al camarero y le dice al camarero, le dice, mira, por favor, coge el plato este y llévaselo al chef y dile que se lo meta por el culo. Dice el camarero, va a tener que hacer cola porque primero tiene que meterse dos arroz con pollo y unos camarones al ajillo.
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0: Esta es la historia de un pobre inmigrante negro que llega a España y que conste que no soy racista, si no me juego mil negros. Llega ese pobre negro a España, compra una primitiva, le tocan 600 millones y se va al médico. Le dice, me era doctor. Dice, yo vengo a verle. Dice, porque a mí me toca la primitiva. Me han dicho que usted me opera y me vuelve blanco, doctor. Dice, sí, claro, yo le puedo operar y volverle blanco. Nosotros operemos al Michael Jackson. El Michael Douglas era negro también, dice, pero lo operemos, ¿no? Dice, pero claro, dice, vale mucho dinero. Dice, ahora doctor, que a mí me toca primitiva, la bondadoso. Yo tengo muchos millones, yo quiero que usted me opere y me vuelve blanco. Dice, bueno, pero es que claro, vale 20 millones, usted me opera y me vuelve blanco, ¿no? Me cago un machín. Lo coge, lo mete en el quirófano y sale a las 3 horas, blanco, blanco, blanco. Bueno, ni el Ariel lo dejaba tan blanco. Y dice, lo ve, doctor, cuando aprendo a hablar como los blancos, nadie se dará cuenta de que yo era negro, ¿verdad? Dice, ahora me opera usted a mi mujercita. Dice, hostia, es que son 20 millones más. Doctor, que a mí me ha tocado la primitiva, usted me opera a mi mujercita y me la vuelve blanca. Entra la mujer y sale a las 3 horas blanca, blanca, inmaculada. Dice, lo ve, doctor. Dice, ahora me opera usted a mi niño. Dice, no, pa, yo quiero ser negro. Dice, que no, hombre, que no. Que el doctor te opera, te vuelve blanco. Vamos a unas clases de lenguaje. Cuando aprenda a hablar, nadie se dará cuenta de que eras negro. Dice, no, pa, yo quiero ser negro. Dice, no te jodes, llevo media hora de blanco. Ya tengo problema con el hijo puta negro este.
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1: Claro, yo me fui a Italia, me indigné mucho, porque llegué a Italia, me alquilé un cosecito de estos que alquilan nada más salir del puerto de donde vienen los aviones. Bajo del aeropuerto. Siempre hay una ayuda por ahí. Entonces, claro, eso que te alquilan un señor y coche alquilar y yo digo, bien, y me dan el coche, todo bien, y me voy. Ese coche pequeñito que hay tipo huevo, ¿verdad? Esto que hay así recordadito. Iba yo por Italia y como aquello también está muy mal para aparcar, veo un sitio y digo, aquí mismo. Me meto con tan mala pata que le pego a un coche italiano que había aparcado delante y le rompo el piloto trasero. 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
5: Dice que en la rama de un árbol había un matrimonio de gorriones, el gorrión y la gorriona, y al lado una ranita. En un momento dado, la ranita se tira al vacío, agitando las patas con intención de volar. Cae, queda mal herida. Y la ranita, mirándose a los dos pajaritos, le dice el gorrión a la gorriona: ¿no crees que deberíamos decirle ya que es adoptada?
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0: Además, recuerdo un día de esos de los que mi madre me levanta tempranito a las 5:45 en punto de la tarde. Me voy para la cocina, que estaba ella haciendo una tortillita, y digo, mamá, voy a buscar trabajo. Mira a mi madre de la impresión con dos lágrimas. A mi padre se le escuchaba animándome desde el cuarto de baño. ¡Vamos! Ya mi abuela, aprovechando el vaivén de la hamaca, empezó a hacer la ola. Pero yo salí para afuera, vi un amigo mío en la esquina que me pregunta, ¿dónde va? Digo, a buscar trabajo. Me dice, digo, pues ya no voy.
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0: Sí, dígame. Por favor, es el 21211121. Y dice, sí, no, no, no, sí, no, sí, no.
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3: La tonta que le dice al tonto, tonto, ¿cuántos son 4 y 4? Dice 7, dice patíncame checho.
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0: Aquello que estaban en México y dice uno, ¡viva la menstruación! Y se dice, será la revolución. Y dice, eso, que corra la sangre.
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Me llena de orgullo y de satisfacción a mí y a la reina Sofía poder colaborar en este maravilloso disco de chistes para animar a todos los españoles. Se levanta el telón y sale Iñaki Urdangarín y se lleva el telón.

0: Bueno, yo no sé si será o no, pero bueno, estás en salir humor. La mejor música de tu vida. Ole, ole. Mira, Sofía.
1: Llega Navidad y viene Papá Noel. Papá Noel llega con su trineo, una casa de campo preciosa. Llega allí, coge sus escaleras, sube por la chimenea, pum, pum, pum, pum, pum, baja, se va a la habitación, hay una señora allí durmiendo, se mete Papá Noel en la cama con ella, la mujer, ay Dios mío, Papá Noel, pero por Dios, ¿pero esto qué es? ¡Ay! ¡Por Dios, qué machote! Pero Papá Noel, lo que yo he pedido ha sido un Volvo, un Volvo.
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0: ¿Cómo contaría un chiste el escritor Paco Umbral?
1: Dos niños que están en el recreo y le dice uno al otro, jugamos a los funcionarios. Y el otro le dice, ¿y a eso cómo se juega? Y el otro contesta, el primero que se mueva pierde.
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0: Diu que era una pareja de novios y él le dijo a ella de una nena. Diu, por las mañanas no desayuno pensando en ti. Al mediodía no como pensando en ti. Por la noche no ceno pensando en ti. Y cuando me acuesto no puedo dormir. Diu, pensando en mí. Diu, no, diu, del hambre que tengo, nena.
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1: De este famoso Don Cosme y de estos leperos, también otro famoso lepero que también tenía un hijo estudiando en Madrid. Y por eso ya es más reciente, ¿no? Y una de las veces de vacaciones que vino, se jugaba un trofeo importante en la Costa del Sol. El niño convenció al padre para que fueran a ver este torneo del tenis, al club de Manolo Santana. Y aquí me tiene tú al lepero este con el hijo, en el club de tenis Manolo Santana, sentado en primera fila en tribuna. El hombre que había estado en la costa se había hartado de comer. A las 4:30 de la tarde, pegándole ese sol en plena tribuna, el hombre sudando. Y allí callado, todo el mundo en silencio mirando el partido de tenis. El hombre más callado a mí. Pero estaba frito por levantarse, para irse para el bate. La jugada. Una de las veces el hombre. Voy a levantar para el bate, porque yo, mi nieto, me gusta. Le da niño, ¿eh? No son malos los dos, esto que me ha traído otra vez aquí. ¿A malo por qué? Pues llevan media hora ahí pegando y no le dan a la red nunca, no la van a partir. No se trata de partir la red, precisamente se trata de pasar la pelota por lo alto de la red. No, esto la verdad que es un aburrimiento. Yo, el hombre disimulando, ya estaba desesperado, ¿sabes? Y se fue a levantar y en ese momento el árbitro, ¡no! Otra vez, creyéndose que se había dirigido a él, como el árbitro lo tenía enfrente. Controlan a todo el mundo, y todo el mundo controlado, ¿qué pasa aquí? Primera, hace otro intento para levantarse para servir. Y cuando se va a levantar otra vez el árbitro, ¡no! En ese momento el árbitro que gana dice, ¡al servicio Lendl! Y igual y luego voy yo, ¿eh? Y ya me aquí, ¿eh?
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0: ¿Qué es un puntito amarillo debajo del agua? ¿Un pollito buzo?
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0: Una mujer trabajaba para una multinacional y se tiene que ir 2 meses a Brasil. Se va a despedir con su marido allá al aeropuerto. El marido la acompaña. Cariño, van a ser 2 semanas muy duras sin ti. Un besito. Te echaré tanto de menos. Estoy deseando que vuelvas. Cuando vuelvas esto va a ser Camboya, te lo juro. La mujer encantada, últimos arrumacos. Dice, ¿quieres que te traiga algo de Brasil? Y hombre, pues si me traes una brasileña. A la tía le sienta como el culo. Se pira y dice el tío, ya se ha mosqueado, ya verás dentro de 2 semanas con qué cara me vuelve. El tío preocupado, llega al aeropuerto a las 2 semanas, baja la mujer, cariño, ¿qué tal estás? ¿Qué tal el viaje? ¿Todo bien? Ah, muy bien, cariño, todo fenomenal. Dice, joder, menos mal, ya está más contentita. Dice, ¿qué tal mi regalito? ¿Me has traído la brasileña? Dice, ah, eso. Dice, bueno, he hecho lo que he podido. Dice, pero hasta dentro de 9 meses no vamos a saber si es brasileño o brasileña.
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3: Hace mucho que no te veo, llevas 3 meses encerrado en casa, no sales, no te tomas una caña ni nada. Dices, es que he estado liado, muy liado. Dice, ¿y eso? Un puzzle. ¿Has estado liado 3 meses con un puzzle? ¿Y cuántas piezas tenía? Dice, 20. Dice, bueno, me jodas, te habrás herniado 20 piezas en 3 meses. Dice, cuidadín, que en la caja ponía de 2 a 4 años.
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0: Si en el cartel pone flamenco, es flamenco. Si en el cartel pone flamenquito, son rumbas.
1: Efectivamente.
2: Sí, es así, sí, correcto.
0: Si pone monólogos, magia y juego de improvisación, vete a ver el flamenquito. Bien.
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0: un gangoso que se va a una casa de estas de mujeres malas. Las mujeres malas que están bien buenas. Seguro que los hombres cuando escuchen esto delante de las mujeres serán los disimulados. Yo no sé eso, ¿no? Pero bueno, las mujeres malas están bastante buenas, por cierto. Entonces entra un gangoso a una casa de estas y dice a una señora que había y dice: oiga, señora, ¿qué vale dormir con una señorita? Dice: 5.000 pesetas. Y dice: si vengo dormido...
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1: Jesucristo está en el cielo, mirando por una ventana, y al lado de él hay un asistente. Y ve que sale del Vaticano 20 motocicletas, con 20 motociclistas arriba con cascos y ametralladoras. Atrás salen 8 carros negros blindados. Atrás sale una limusina donde viene el Papa blindada también. Atrás salen 8 carros negros más, 20 motocicletas más. Arriba 4 helicópteros dando vuelta, 2 aviones haciendo ¡ah! Y le dice Jesucristo al asistente, dice, coño, y pensar que yo empecé eso con un burro.
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0: Hola, soy Kiko, el colega de Chavo del Ocho. Te voy a contar un chiste. Le pregunta un médico a un viejo: Don Antonio, ¿usted qué opina de la impotencia? Dice: A mí, doctor, la impotencia me la trae floja.
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0: escapan dos locos del manicomio, dos locos saltan a la capitán a correr por un pinar y ven una escopeta apoyada que me han dejado abandonar unos cazadores, coge uno la escopeta, se pone los cañones en los ojos y empieza a mirar por la culata y dice, no se ve un pijo. Y dice, el otro, ya me pongo yo del otro lado, que esto suele tener mecanismo. Se pone del otro lado, engancha el gatillo y dice, aquí hay una cosa para apretar. Y dice, pues dale con alegría. ¡Bum! Le pega una descarga. Con los dos ojos fuera, así se acaba Jim Carrey. Y dice, que no me pongas esa cara, que yo también me asusto con el ruido.
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3: Un señor que estaba haciendo gimnasia se pega un batacazo. ¡Ay, el tobillo, señor! Total, que se va para el médico y dice: mire, doctor, yo es que me he hecho un desgarro en el tobillo. Que vamos, hice un desgarro en el tobillo. Vamos a ver, desgarro en el tobillo. Ande, desnúdese y póngase ahí. Tú me

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0: Muy buenas noches. Cuando son 10 minutos los que pasan de la medianoche, una hora menos, en la comunidad canaria, por activa o por pasiva, don José María García dedica este chiste a todos los abrazafarolas, robaperas, rebañagaitas y lametraserillos que le han hecho la vida imposible. A las 5 de la mañana llama un tío a casa del médico y le dice: doctor, no puedo dormir porque padezco insomnio. Y le dice el doctor: ¿y qué te has propuesto, pedazo de mamón? ¿Propagar la epidemia?
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3: ¿Cuál es el baile favorito del tomate? La salsa.
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4: ¡Ah!

0: Salgo de ver serpientes en el avión y me pregunta un colega, ¿de qué va? Te lo juro que me lo hizo mi mujer el otro día con La fuga de Alcatraz. Dice, ¿qué estáis viendo? Digo, La fuga de Alcatraz. Dice, ¿de qué va? Digo, un fontanero en una roca que le pierde la caldera y no encuentra... Titanic, dura 3 horas y el final es predecible. Lo suyo después de crear tanta expectativa es que todo fuera un sueño de resines. ¿Te imaginas, eh? La orquesta siguió tocando hasta el final, ¿vale? Que se hundió el barco. Pues aún así, una vez hundido, se oyó un pesado decir... ¡Otra! ¡Otra! El señor de los anillos. ¡Frodón! El señor de los anillos se llama Diego el Cigala. La saga Harry Potter es la biografía no autorizada de Jorge Blas. El hombre de la levita de Uralita. Bien, el negro de la milla verde está hecho por ordenador. Si ese negro es así de grande, en la polla lleva koalas abrazados.
1: ¡Venga! Muy bien.
0: Crepúsculo, americanada. En un instituto español a los culés les hubieran clavado las manos a la pared y les hubieran dado de fumar. Que soy Drácula, como si eres Frigodedo. Toma un ducados, cállate la boca. Ben Affleck, Batman. Ana Obregón, Homeland.
1: Que la va a hacer, Ana Obregón, Homeland, la versión española.
0: Sí, sí, se va a llamar Homeland y los 7. Los de Resacón en Las Vegas no tienen resaca. Han pasado una noche de la hostia, pero no tienen cara de resaca ninguno. Ni un carraspear, ni un escupitajo. Si son así las resacas de Las Vegas, cuando vengan a las de mi pueblo van a flipar. O sea, vamos a ver, mira. Que tú te imaginas resacón en Vallecas. Y despierta y dice, ¿un tigre? Pues un tigre. Uno de Vallecas no soluciona. ¡Hay un tigre en la habitación! ¡Nos falta el novio, coño! Pues el tigre ha desayunado. A seguir durmiendo.
1: En Vallecas sería un tigre. ¿Le quedan rayas?
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Esas dos amigas que se encuentran, y una de ellas era muy fea, muy fea, muy, vamos, fijaros si es fea, que cuando nació los padres la acariciaban con una rama. Pasan por debajo de esos andamios, que esos andamios donde los albañiles son esos piropos tan dulces, y pasan las dos, esa morena fea con una morena muy guapa, y salta un albañil y dice...

0: Así guaca a mí me han dicho la virgen, ¿qué cara tiene?
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1: Y el vasco que entra a una pajarería dice: oiga, ¿es cara la cacatúa? Dice: yo, perdone, pero el vasco no lo entiendo, ¿eh?
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0: se pasota que está haciendo el servicio militar y llega muy chulo y le dice al capitán, ¿qué pasa, mi capitán? ¿A qué hora cierran aquí el cuartel para las noches? Y dice, pues a las 10. Y dice, no, para que me deje las llaves que me voy mañana a un bautizo, ¿qué pasa?
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1: Si al pasar por una verdulería una lechuga te dice hola, ¿se consideraría un alimento saludable?
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3: El niño le dice a su padre, dice, papá, ¿cómo se escribe cencerro? Y el padre le dice, ¿cómo suena, niño? Dice, bueno, entonces escribiré tolón, tolón.
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Contratan a un gangoso que era paracaidista y le dicen, mire, usted tiene que hacer lo siguiente. Hay un río y en una parte del río estará el público. Y en la otra parte, pues sale usted con el avión y cuando esté en la altura que deben de estar, pues se lanza con el paracaídas. Y allí habrá una furgoneta esperándolo, ya lo recoge usted y lo lleva donde está el público para que le den el trofeo. No me hacen eso, nada, pues nada, vámonos. Sube al avión, la avioneta que despega. Y cuando ya están en el sitio, se prepara para saltar. Preparado, yo estoy preparado, soy un profesional, esto me ha extrañado. Salte, añamoy. Se tira y no se le abre el paracaídas. Y el gangoso, según iba cayendo, ah, es imposible, coño, que no se abra esto. La madre que me parió, qué mala suerte tengo.

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0: A ver, soy experto en hostias a mano abierta, porque mi madre me dio tantas que las gitanas, en vez de leer la mano a mi madre, me leían a mí el moflete. O sea, te lo juro. Hubo una temporada que podías leer en mi carrillo el grabado del anillo de mi madre, ¿sabes? Merce y Gildo, 29/8/72. Y lo tiene grabado por dentro de la alianza, primo. O sea, es... Mira cómo me daba. ¡Qué tortazos me ha dado! A mí mi madre me cruzaba la cara y la carretera de la misma. ¡Pah! ¡Hala! Yo solo la podía decir, dame en verde, dame en verde. Bien.
1: Sin pintura, no retirar, ¿sabes? Eso es increíble.
0: Las madres dan mejor que los padres porque no tienen que medir la fuerza. Te dan con toda su fuerza. Tu padre sabe que te puede matar y mide su fuerza y redondea para abajo, ¿vale? Claro, y encima tu madre le dice con toda la jeta, ¡Manolo, que le matas! ¡Me matas tú! Joder, a ver, las hostias a mano abierta siempre son impares. Te lo juro, siempre. Si tu novia te da dos, no te relajes, falta otra. Pero te lo digo, no se sabe cuándo te la dará, ¿vale? Pero falta otra. No te relajes, que no prescribe. No, no, no, eso puede estar ahí. De repente un día nos ha pasado que llega tu novia sin motivo, ¡pa! Busca en tu pasado. Ese día que no bajaste la tapa de mear, pues esa, te la acabas de llevar, ¿sabes? ¿Qué obsesión tienen con que mees y bajes la tapa, verdad? ¿Sabes? Claro. Yo cuando me entro dos coches, subo el capó y le bajo, ¿sabes? Para que no me ríe.
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3: Encarna de noche directamente puesta, vamos.
4: ¿Encarna?
3: A ver.
4: ¡Sí! ¡Oye!
3: ¿Sí?
4: ¡Encarna!
3: ¡Encarna de noche! Vamos a ver, amiga.
4: Mira, bonita, es que te siento muy lejos, ¿eh?
3: Bueno, pues siéntate un poquito más cerca y verás cómo nos entendemos a la perfección. Venga, vamos a ver.
4: Oye, mira, te llamo de aquí de Algete.
3: Vaya, por fin se ha normalizado la comunicación gracias a la colaboración de nuestros colaboradores.
4: ¿Oye?
3: Gracias. Gracias a todos,
4: ¿Encarna?
3: Amigos.
4: ¿Encarna?
3: ¡Sí!
4: Que digo que te llamo de aquí de Algete.
3: Ya te he oído, Algete, bonitos pueblos de la geografía de España.
4: ¿Cómo dices?
3: Bonitos pueblos de la geografía de España.
4: ¿Cómo?
3: ¡Qué muy bonito el pueblo, leche! ¿De dónde es la tortilla de Algetes tiernos, perfectamente conocida por todos?
4: Pues, oye, Encarna.
3: Sí.
4: Mira, te llamamos para felicitarte por el programa, ¿eh?
3: Gracias, amiga, por
4: nos gusta mucho y tiene un programa fabuloso y extraordinario, bonita.
3: Bueno, ¿y a ti qué te importa cómo tengo el programa?
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0: Le vamos a hacer una yapa porque veo que nadie amagó para irse. Otra y otra. Esto me pasó en Darregueira una vez acá en la provincia de Buenos Aires. Estaban actuando y la gente aplaudía y otra y otra. Y yo concedía y otra y otra. Y ya la cuarta ya me pareció. Le digo, ¿tanto les gusta? No, oye, que ahora está lloviendo a lo loco. Que no vaya a ser por eso esto, ¿no? Este cuento... ¿Qué pasa que son cuentos grabados y tienen...? Ese va a ser la comparsita de los cuentos algún día, ¿no? Pero le voy a contar dos. Uno cortito cordobés que me contó un cordobés la vez pasada, un colega. Dice, ¿vos sabés, Luisito? Yo vivo en un barrio tan apartado que cuando se vuelve ya es tarde. Y estoy volviendo 2:30, 3:15 de la mañana, un julepe, mano, una cosa bárbara, está bien afuera, bien apartado el barrio. Un silencio, lo interrumpí al silencio mis pisadas únicamente. Estoy llegando al baldío Los Mendes y siento unos golpes, unas cosas, y dije yo, pelea, dije. Pero no era de dos, era más de dos. Me agacho, pabe. Para ver si eran dos contra dos. Y yo, sorpresa, no eran dos contra dos, hermano. Eran tres contra uno, hermano. Y ahí me entró la duda. Y me he puesto a pensar, ¿qué hago? ¿Me meto? ¿No me meto? ¿Qué me tengo que meter yo? Y al último me decidí y me metí. Y le dimos una paliza entre los cuatro.
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3: Dice que es un tío que se muere. El tío estaba dentro del plumier en su casa. Va un colega suyo a verle. Se queda enfrente al féretro y le digo: ya te lo decía yo, Evaristo, el tabaco te va a matar, y tú dale al tabaco, y venga tabaco, y toma tabaco, y dale a la picotina, mamonazo, que era un mamonazo. Y viene la viuda, digo, déjalo tranquilo, que lo ha atropellado un camión, dice, pero iba por tabaco.
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3: Tres pasotas que ya no sabes lo que hacer, que resulta de que bajaban los tres este diciembre pasado de un barco que venía de Marruecos. Iban los tres vestidos de Reyes Magos, Melchor, Gaspar y Baltasar. El pasota que iba de Baltasar llevaba toda la cara de betún negro que había que verlo. Iban con una saca cada uno aquí en el hombro y bajando muy vacilones. ¿Qué pasa? ¿Qué va? ¿Qué va? ¡Qué bien, ¿no? ¿Qué pasa? ¿Qué pasa contigo, tío? El carabinero que estaba abajo dice, che, ¿dónde van ustedes? ¿De qué pasa, tío, que no te enteras? Somos los Reyes Magos, ¿vale? Menchó, Gaspar y Baltasar, ¿qué pasa? Dice, sí, sí, ya lo veo. ¿Y qué lleváis ahí en los sacos? Dice, ¿qué vas a llevar? Los juguetes para los chavales, ¿qué pasa? Dice, juguetes para los chavales. Y dice, venga, abrid las sacas ahora mismo. Dice, ahora mismo, ¿qué pasa, tío? Abren las sacas y hace así sacan un tren eléctrico, un cochecito de estos de pilas, un camión, un Hyperman, un paquete de grifa, un paquete de marihuana, un paquete de cocaína. Dice, con que juguete para los niños. Se dice, ¿qué pasa, tío? Si es que los niños piden unas cosas más raras ahora que...
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0: Yo, las chicas son bonitas, pero como que el ambiente está como aburrido. Like, there's no life. They certainly act like they should don't stay. You wanna be out?
1: Hola, me llaman Romeo. Es un placer.

0: a Jaimito, que lo denuncian de violación, de que había violado a una chavala de 18 años. Y cuando están delante del juez, le dice la abogada de Jaimito: ¿usted cree que esta criaturita es capaz de violar a esta chica de 18 años? ¿Usted cree que es capaz? Si es que además, mire usted, bájate de los pantalones, Jaimito, bájate. ¿Usted cree que con esta churrilla tan chica que tiene, mire usted, y se la coge la abogada, ¿usted cree que con esto tan chiquitito es capaz de hacerle algún daño, de violar a nadie? Mire usted, señor juez, pero ¿usted cree que con esto? Y le dice Jaimito a la abogada, dice: abogada, abogada, suéltemela usted, que perdemos el juicio.
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0: Un lepero que le toca a la primitiva empieza a comprar coches, de todo, pa, y al hijo le compra una moto. Y el hijo que no sabía conducir la moto coge la moto, se pega un cebollazo. ¡Ay, papá, me duele el brazo, me llevo el brazo, me duele el brazo mucho! Lo llevan al hospital, el médico lo ve y dice, este brazo está roto, hay que ponerle yeso. Dice, yeso a mi hijo mármol.
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0: Gracias.
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1: JJ Vaquero,
2: toma ya.
3: ¡Vamos! Me dijo mi mujer a una amiga embarazada: no te puedo dejar nada porque tengo trona, tengo cuna, tengo tacatá y un retraso de 6 semanas. Oh. Otra niña, ya verás. Sí, amigos, sí, voy a por la tercera. Al paso que voy, celebro la décima antes que Florentino. No, pero espero que sea una falsa alarma, primo. Déjame un poco de...
1: Uy, uy.
3: A este paso pillo a Julio Iglesias. Mira qué tweet más bueno. Antes Arturo Fernández, Julio Iglesias, ahora Rafa Mora y demás tronistas. Hemos pasado de gentlemanes a madelmanes.
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3: ¿Qué?

Y de Manuel, ¿tú te acostaste con tu mujer antes de casarte con ella cuando era tu novia? Dije yo soy un hombre de moral recta. ¿Tú por quién me has tomado tú a mí? Ya, bueno. Y bueno, ¿y tú? Dije yo sí. Lo que pasa es que no sabía que al final se iba a casar contigo.

0: un joyero de una ciudad importante que está cerrando la joyería. Y en ese momento, dos señores con abrigo de cachemir, sombrero negro y cartera, dice: por favor, si es tan amable, ¿es usted el dueño de la joyería? Sí, sí, yo soy, que estoy cerrando. Delegación de Hacienda, venimos a hacer una inspección. Hombre, ¿no pueden venir otro día? No, no, tiene que ser ahora. Además, hasta la 1:30 tiene usted media hora de tiempo. Y vamos a revisar un poco los libros, le cogeremos algo a cuenta, si quiere. Vale, pero es que no tengo nada preparado, no se preocupe. Nosotros ya le diremos lo que tiene que hacer. Usted no se preocupe. Bueno, pues nada, pase. Cierra la puerta. Dice: cierre, cierre con llave y baje los cierres, así no nos molestará a nadie, estaremos más tranquilos. Oiga, ¿no podían venir otro día que no está el contable? No, no, no se preocupe, le vamos a admitir a cuenta lo que nos dé. Bueno, cierra todo. Dice: pues cuando quieran ustedes empezamos. Dice: ¿qué empezar ni nada? Sacan dos ametralladoras del abrigo. Dice: somos atracadores. Dice: alabado sea el Santísimo Sacramento, el susto que me habían dado. Roben lo que quieren, roben lo que quieren, no pasa nada.
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1: No, el otro día me viene una vecina mía, la Maite, que tiene un culo así, y me dice, uy, voy a hacer de vientre. Digo, no, tú vas a hacer de 30, por lo menos. ¿Sabes? Esto sí, hay que ir con cuidado.
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0: Hola, soy Luis Aragonés y tal, ¿no? Y voy a demostrar que tengo sentido del humor, ¿no? Mira, dos jugadores muy brutos que se encontraron de vacaciones en Nueva York y tal, ¿no? Le dice uno, ¿cómo te va en Nueva York? Muy bien me va, sí. ¿Qué tal? ¿Hay ambiente de noche? ¿Cómo te lo montas? No, dime cómo te lo montas. Cojonudo, cojonudo, anoche me acosté con una americana. ¿Y cómo te fue? No, cuenta, cuenta, no, ¿cómo te fue y tal con la americana? Y dice el otro, regular, me la tuve que quitar a los 5 minutos porque me moría de calor y tal.
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0: El niño que se estaba examinando de inglés ya por enésima vez y ya el padre habla con el profesor y dice: hombre, por favor, apruébale ya el inglés. Es que el niño no va a inglés nunca, pero apruébaselo, hombre. Dice: no, hombre, yo ya le voy a poner facilito porque yo ya quiero quitarme al niño de la clase, que el niño lleva 12 años en tercero de BU con el inglés. No te preocupes que hoy aprueba el niño, que venga tranquilo. Claro, llegó el niño y le dice: vamos a ver, hijo, te lo voy a poner facilito. ¿Qué quiere decir open the window? Y dice el niño: Window, eso es lo del ordenador, ¿no? Y dice: no, window es ventana, ventana, ventana. Open the window es abre la ventana. Pero tú no te preocupes, tranquilo, que tú vas a probar hoy. Vamos a ver qué querrá decir close the window. Y dice el niño: ¿otra vez window? Dice: sí, open the window es abre la ventana. ¿Qué será close the window? El niño: uf, estoy más nervioso. Dice: mira, close the window es cierra la ventana.
1: Son tremendos,
0: Pero tú no te preocupes, que tú vas a probar, tú tranquilo. Dice: dime qué quiere decir good morning. Y dice el niño: deja la ventana encajada.
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1: Este es un lepero que tiene debajo de la lengua, tiene un problema, ¿no? Tiene el frenillo en la lengua un poquitín chunga. Y está haciendo la mili, está en Marina, ¿no? Y está haciendo la mili en este barco, ¿cómo se llama? Juan Sebastián Cano, este.
2: El Cano.
1: Entonces lo que quiere hablar es con el almirante, ¿no? Pero no encuentra al almirante por ninguna parte. Y te encuentra solo al capitán y le dice al capitán: mi capitán, ¿me puede decir dónde está el almirante? Y el capitán le dice: por favor. Dice: bueno, como quiera, por favor, mi capitán, ¿me puede decir dónde está el almirante?
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0: Espartano, vamos a ser fuertes y vamos a liderar. Hoy comemos en el infierno.
1: Paco, no le hables así a los niños, ¿eh? Si no quiere ir a comer a casa de mi madre, no venga. Pero venga ya, hombre, con el rollo.
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1: La setmana que el crit és una senyorita que intentava subir a l'autobús, però su falda estrecha se lo impedía. Esto que se la sube hasta los muslos, dejando al aire el liguero. Y un matrimonio que estaba en la parada, la mujer le dice al marido de Upaco: yo, ¿no te parece indecente, lasciva y obscena la forma que tienen de mirar los hombres a esta chica que sube al autobús? Y dice el tío con los ojos desorbitados: de un autobús.
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4: Una yaya que ya la pobretilla era muy mayor, ya tenía 88 años. Yaya de toda la vida, del refajo, el delantal, la bata. Fue al médico, estaba muy resfriada. Total, que el médico le dice, mire, usted se toma estos supositorios que le van a ir muy bien, porque ya a su edad no podemos mandarle cosas muy fuertes. Bueno, muchas gracias. Llega para su casa y dice a la nieta, nena, cariño, ¿tú le harías el favor a la yaya de ponerle los supositorios? La yaya te da un billetito. Ah, vale. La abuela que se pone en pompas, se levanta el refajo, se levanta el delantal, la niña que se pone en posición para ponerle el supositorio, y dice, abuela, ¿sí qué? ¿Se lo doy al pavo, te lo meto por el culo?
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0: Ese hombre que va al médico y le dice, oiga, doctor, que siento unos picores por la zona de los gitanales. Y dice, hombre, será los genitales. Y digo, bueno, como lo veo morenitos y con rizos... Pues...
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0: Pero vamos, tengo que confesar que a mí en realidad lo que me engorda es la pena. Pero no porque psicológicamente yo me hunda y me harte de comer. A mí me engorda la pena porque yo llego a mi casa, abro el frigorífico, veo dos donuts, me da pena dejarlo, me lo como. Un bocadillo me da pena, me lo como. Pero ya se había venido de chiquitito que lo mío no era ser muy agraciado en esta vida. Porque según me cuenta mi madre, en el paritorio levantó la cabeza y preguntó: doctor, ¿qué he tenido? Y el médico le dijo: mala suerte, señora, ¿eh?
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3: Un señor que va al cura, un chico, va a confesarse. Mire, padre, quiero confesarme. Dime, hijo mío. Verás que le he tocado los pechos a mi novia. Vaya, por Dios. ¿Cómo se los has tocado, hijo? ¿Por fuera o por dentro? Padre, por fuera. Dice, qué gilipollas que eres, hijo mío. Si tiene la misma penitencia.

0: Hay un tipo que llega al Ministerio de Justicia a cambiarse el nombre y en el momento en que llega ya iban a cerrar ya iban a cerrar la oficina. Y se encuentra con una muchacha que estaba ahí atendiendo y le dice, señorita, yo vengo a cambiarme el nombre porque no puedo continuar con el nombre este que tengo. No puedo. De ninguna manera puedo continuar, por favor, ayúdenme en esto. Dice ella, mire señor, son las 5:05, nosotros cerramos a las 5 y hoy es viernes, venga el lunes. Dice, no, no puedo venir el lunes. Usted me tiene que resolver este problema hoy. Yo no puedo pasarme este weekend con este nombre que yo tengo. Se queda, usted tiene ese tipo 30 años. Si se ha pasado 30 años con ese nombre, no se puede pasar un día más. Dice, tipo, no puedo pasarme un día más. Me avergüenza este nombre. Dice, ¿a cómo usted se llama? Dice, tipo, Juan Caca. Dice la muchacha, bueno, mire, tratándose de ese nombre... A ver. Yo voy a hacer un sacrificio y me voy a quedar aquí media hora. Dice, yo le pago lo que tenga que... No, dice, no tiene que pagarme nada. Me voy a quedar porque creo que esto es humanitario, quedarse. Bueno, cambiarle ese nombre que usted tiene. La muchacha va adentro, trae una forma, una planilla, empieza a llenar la planilla. Esta media hora, donde usted nació, cómo se llama su mamá, cómo se llama su papá, el pueblo, el mes, el año, el esto, lo otro, hace 40.000 preguntas y al final dice, ¿y usted se llama? Me dijo, Juan Caca. Dice, tipo, sí, señor. Dice, ¿y cómo quiere llamarse? Dice, José Caca.
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0: Esto era un catalán que va con un niño, con su hijo, va al aeropuerto. Dice, es que no tengo dinero, pero quería montar al niño en la avioneta. Y dice, bueno, yo le puedo decir que si usted es capaz de no dar ni palabra en todo el recorrido que hagamos en la avioneta, gratis. Ahora, en el momento que hable algo o tal, pues ya no vale, ¿no? Entonces va el catalán, sube con el niño, la avioneta, vuelta y una para acá, otra para allá y tal, no sé qué. Y el otro estaba negro ya, el piloto, y dice, este tío, macho, ¿es posible? ¿Es posible con este? Que no hay manera. Y ya aterrizan, ya bajan y tal. Dice, ¿es posible que usted no haya ni dado ni palabra en todo el recorrido? Dice, hombre, dice, cuando se cayó el niño, a puntito estuve, ¿eh?
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3: Si monto un gimnasio en el remolque de un camión muy grande, el conductor sería mi personal trainer.
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Dice que era un solterón empedernido. El video dice una señora, dice, oiga, ¿y usted no piensa casarse nunca o qué? Digo, ¿para qué? Digo, si tengo dos hermanas que me cuidan, me miman y me dan todos los caprichos. Digo, sí, bueno, digo, pero sus hermanas nunca le pueden dar lo que le pueda dar una mujer. Digo, ¿quién le ha dicho que eran hermanas mías?

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0: Un parado que llega a una obra a pedir trabajo y le dice al encargado, dice, jefe, dame algo de lo que sea, por favor, dame algo. Que llevo un año sin rascar bola, yo trabajo de lo que sea. Dice, mira, está la cosa muy mala, pero te puedo dar 30 euros al día por llevar el carrillo. Lo que sea, por llevar el carrillo, yo llevo el carrillo, es una máquina, llevo el carrillo. Y empiezan a putear a este, desde el quinto piso. ¡Carrillo, ladrillo! Uf, ahí va el tío para arriba. Desde la tercera planta. ¡Carrillo, cemento! Para arriba. Y en el cuarto o quinto viaje este ya va reventó y empieza a oír un ruidito extraño en el carrillo. Y eso va haciendo... Me cago, nomás que me está poniendo nervioso esto, que ruido hace el carrillo. ¡Cemento a la tercera! ¡Ladrillo a la segunda! Yo no puedo más. Yo voy a hablar con el encargado, yo no puedo trabajar así. Señor encargado, mire usted que es que el carrillo hace un ruido muy raro. ¿Cómo que hace un ruido muy raro? Que yo no puedo trabajar así, que hace un ruido muy extraño, que me pone nervioso. ¿Qué ruido hace el carrillo? Pues se lo voy a decir, hombre, hace así. ¿Ese ruido hace? Sí. Estás despedido. Coño, ¿despedido por qué? ¿Por el ruido que hace el carrillo? Sí, claro, es que tiene que hacer...
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